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1: 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Хотя все в жизни случается некоторое количество раз, причем на самом-то деле очень большое количество. Сколько раз ты еще сможешь вернуть вечер, ставший такой глубинной частью всего твоего существа, что ты даже не можешь представить себе жизнь без него. Ну, 4, ну, 5 раз, может быть, даже меньше. Сколько раз еще ты посмотришь, во сколько помню? Ну, раз 20, все равно жизнь нравится.
2: Como no sabemos cuándo vamos a morir, nos toca creer que la angustia es un pozo sin fondo. Sin embargo, las cosas ocurren solo un determinado número de veces. ¿Cuántas veces más recordarás cierta cama en una noche con una crisis? Una tarde que fue una noche tan enrachada en tus sueños que ni siquiera puedes imaginar la vida sin nuestro tiempo. Quizás 4 o 5 veces más, pues quizás no es un tono feo. ¿Cuántas veces más verás salir la batalla? Quizás 20, sin embargo, todo parece igual.
3: Peut-être jamais. Combien de fois regarderas-tu encore la pleine lune? 1 fois peut-être. Et tout cela semble illimité.
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